0: Son las 6:08.
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0: Son las 6:12.
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0: Son las 6:18 minutos.
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0: Son las 6:31.
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0: Son las 6:39.
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0: Son las 6:42.
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0: Son las 6:46.
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0: Son las 6:50 minutos.
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0: Son las 6:57.
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0: Son las 7:05.
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0: Son las 7:08.
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0: Son las 7 y 12 minutos.
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0: Son las 7 y 20 minutos.
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0: Son las 7 y 23 minutos.
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0: Son las 7 y 27 minutos.
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0: Son las 7:31.
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0: Son las 7 y 39 minutos.
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0: Son las 7:46.
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Son las 7:52. 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

0: Son las 7:55.
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Son las 8:02. 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

0: Son las 8:05.
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0: Son las 8 y 10 minutos.
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0: Son las 8 y 14 minutos.
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0: Son las 8 y 16 minutos.
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0: Son las 8 y 20 minutos.
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0: Son las 8 y 23 minutos.
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Sueños, ilusiones, deseos, esperanzas. Son los cimientos de un algo que a veces no se realiza o simplemente se derrumba. Pero cuando a esos cimientos se les agrega voluntad y perseverancia, tiene que haber ese algo. Y ese algo que es todo, nos lo han dado la fe, el cariño y los aplausos.

creyendo en nosotros, en nuestras canciones. Y gracias por haber hecho de la Sonora Santanera ese árbol que echó sus raíces en cada uno de nosotros, sus integrantes. 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

0: Son las 8 y 36 minutos.
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0: Son las 8:39.
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0: Son las 8 y 45 minutos.
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0: Son las 8 y 52 minutos.
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sí, vamos a hacer una cosa, ya que estamos recordando los ritmos de América, vamos a recordar también ritmos latinos, ritmos de nuestra América linda. Esto es algo de Chacha Latino. ¡Sí!

Señores, señores, permítame un segundo, por favor. Quiero dirigir unas palabras. Esta canción que estamos grabando hoy, se la dedico como un pequeño homenaje a mi señor padre, a mi viejito, para recordar la agrupación que tenían ellos hace algunos años con sus primos y hermanos. Y la canción, ponme un re, por favor, ahí. Dice así,

0: tierra.
1: Flash, Flash. Las últimas noticias han puesto a temblar a toda la humanidad. Y no es para menos, pues científicos de la NASA han comprobado que debido a los millones y millones de litros de sangre, de petróleo, que se le sacan diariamente a la Tierra, dentro de pocos años la vida aquí será imposible. Ya que además de esto, la contaminación de los ríos y los mares, así como el aire, son la causa de esta gran tragedia. Y solo basta con recordar cuántos terremotos ha habido. Y qué decir del tsunami, que dejó miles y miles de personas muertas. Esto, señoras y señores, es una voz de alerta para nosotros mismos y para los gobiernos de todo el planeta, para que hagamos algo para evitar la muerte total de nuestra madre tierra, que desgraciadamente está en

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recordando ritmos de ayer. Precisamente hay algo que en los años 50 se introduce a México y a través de México a todo el mundo. Vamos a recordar todos esto que es el mambo latino.

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Las últimas noticias han puesto a temblar a toda la humanidad. Y no es para menos, pues científicos de la NASA han comprobado que debido a los millones y millones de litros de sangre, perdón, de petróleo, que se le sacan diariamente a la Tierra, dentro de pocos años la vida aquí será imposible, ya que además de esto, la contaminación de los ríos y los mares, así como el aire, son la causa de esta gran tragedia. Y solo basta con recordar cuántos terremotos ha habido, y qué decir del tsunami, que dejó miles y miles de personas muertas. Esto, señoras y señores, es una voz de alerta para nosotros mismos y para los gobiernos de todo el planeta, para que hagamos algo para evitar la muerte total de nuestra madre tierra, que desgraciadamente está en agonía.

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